0: Bienvenidas y bienvenidos a Línea Abierta en Radio Bilingüe, el primer y único programa de conversación y llamadas en español de la radio pública en Estados Unidos. Yo soy Gerardo Guzmán, gracias por acompañarnos. Hoy buscaremos entender el impacto y la relevancia de dos fallos de la Suprema Corte de Justicia, uno sobre los atletas transgénero en los deportes femeninos y el otro sobre la financiación de partidos políticos. Pero antes, una noticia que continúa en desarrollo desde Texas. Un mexicano murió tras recibir disparos de un agente del Servicio de Migración y Control y Aduanas la madrugada de este martes en Houston. De acuerdo con el Departamento de Seguridad Nacional, funcionarios del ICE intentaban arrestar a Lorenzo Salgado Araujo, a quien señalaron de permanecer sin autorización en el país. El operativo ocurrió alrededor de las 6:50 de la madrugada durante un retén vehicular. Uno de sus hijos, Ronaldo Salgado, habló este miércoles ante los medios sobre su padre y sobre lo ocurrido. Escuchemos.
1: Mi papá, Lorenzo Salgado Araujo, fue un hombre humilde, fue un hombre que nomás quería trabajar y para dar mejor vida para su esposa, nuestra madre, y para mis hermanos. Él se levantaba cada mañana y hacía las mismas cosas cada día. Se levantaba, se vestía.
2: Agarraba su lonche y se iba al trabajo desde las 6 de la mañana hasta las 7, 8 de la noche, 12, 14 horas.
1: En el solazón, en el sol.
2: De Houston, de Texas, para provenir para nosotros, para darnos de comer.
1: Para darnos la educación y para que nunca, nunca nos falte nada en esta vida.
0: Ronaldo afirmó que su padre se dirigía al trabajo esa mañana para recoger a sus empleados cuando ocurrió el tiroteo. Escuchemos cómo describe la línea de tiempo de lo que sucedió.
1: At 5:50, my dad got dressed, grabbed his lunch and coffee, hugged and kissed my mom goodbye, slipped on his hat for the day.
0: A las 5:50 de la mañana, mi padre se vistió, cogió su almuerzo y su café, abrazó y besó a mi madre para despedirse, se puso el gorro de trabajo, cargó el almuerzo, las botas de trabajo, el café y lo metió todo en su camioneta de trabajo. Le dio una palmadita en la cabeza al perro de mi mamá a modo de despedida y se marchó en el vehículo a recoger a su equipo de trabajadores. A las 6:45 de la mañana debería haber estado recogiendo el último de ellos antes de dirigirse al norte de Houston para terminar la construcción de una de las casas. 5 minutos más tarde, sin que yo lo supiera, dice Ronaldo, a las 6:55, sin que ninguno de nosotros lo supiera, mi padre había recibido un disparo dentro de su camioneta, cerca del cruce de Wayside y Canal, a manos de agentes del ICE que viajaban en carros de incógnitos. La dependencia federal aseguró que Salgado Araujo intentó evadir el arresto al embestir un automóvil de la Agencia de Migración y Control de Aduanas, desobedecer múltiples órdenes verbales y utilizar su carro como arma, por lo que un agente abrió fuego en defensa propia. La dependencia asegura que el hombre era objetivo de un operativo debido a que residía en el país sin autorización legal. El auto de Salgado chocó contra una unidad del ICE, añadió el departamento. El mexicano resultó con impactos de bala y fue trasladado a un hospital, donde posteriormente murió a consecuencia de las heridas. El suceso provocó que algunos funcionarios demócratas y grupos defensores de los derechos de los inmigrantes exigieran de inmediato una investigación independiente. La representante demócrata Silvia García, quien representa al distrito donde ocurrió el tiroteo, afirmó que la versión inicial difundida por las autoridades federales debe ser verificada de manera independiente. LULAC ya está otorgando una recompensa de $5,000 a quien dé información que permita brindar una versión alterna, independiente. Una indagatoria que exige también la familia. Habla de nuevo el hijo de Lorenzo Salgado.
1: I am calling for a full investigation into the events that transpired yesterday, July 7th. He did not deserve to die.
0: Exijo una investigación exhaustiva sobre los hechos ocurridos ayer 7 de julio. Él no merecía morir, no merecía quedar reducido a un titular sobre un hombre mexicano abatido a tiros por agentes del ICE. Él merecía vivir una vida tranquila como Lorenzo Salgado Araujo, esposo, padre y generador de empleo para decenas de hombres que también buscaban el sueño americano. Le haría un flaco favor a su memoria si no mencionara a los otros tres hombres que lo acompañaban, uno de los cuales era mi tío. Los tres fueron detenidos. No he tenido noticias de ellos, pero espero que puedan dar su testimonio para demostrar que mi padre temía por su vida mientras vehículos sin distintivos lo seguían. Él solo quería volver al trabajo y regresar con nosotros. Este tiroteo, damas y caballeros, se produce en medio de una ofensiva intensificada por parte de la administración de Donald Trump para llevar a cabo su agenda de deportaciones masivas. En un periodo de 5 días, a finales de junio, el ICE detuvo a más de 10,000 personas. Las cifras indican que si bien la administración ya no centra sus medidas en ciudades específicas, las detenciones continúan y aumentan considerablemente. Roberto Salgado describió a su padre como un mexicano trabajador que lleva casi 35 años en Estados Unidos, que llevaba casi 35 años en este país y estaba en proceso de obtener un permiso de trabajo. Mi padre no se merecía esto, afirmó. Aquí de nuevo la voz de su hijo.
1: Yo quiero que el mundo entero se recuerde de mi papá, que sepa de mi papá que fue un hombre honesto, humilde, trabajador, que él también dio oportunidades de trabajo a muchas personas. Había muchas instancias que gente venía a nuestra casa, tocaba la puerta para pedirle a mi papá la oportunidad de trabajar con él. Y sí, les dio mucha gente, muchos hombres la oportunidad para trabajar con él, para construir casas, para familias en Houston. Yo quiero que esa sea lo que sepa la gente de mi papá, que a él no le importaba nada que su familia, que no le gustaba nada más que comer su comida, darle gracias a mi mamá por la comida y decirnos a nosotros que siempre que les echemos ganas en esta vida, que la educación nos va a llevar adelante. Yo quiero que mi papá, ustedes lo acuerden como nomás un hombre de familia. Simple, humilde, un aficionado de la selección de México.
2: Y las Chivas.
1: Las Chivas de Guadalajara. Lorenzo Salgado Araujo, nacido marzo 3, 1974, en Tlatlaya, Estado de México, en los Estados Unidos de México.
0: El incidente representa por lo menos la octava muerte derivada de un enfrentamiento con agentes federales de inmigración desde el inicio de la intensa campaña de control migratorio de este segundo periodo de Donald Trump. Hace solo minutos, LULAC, informó que un medio comunitario obtuvo imágenes videograbadas del incidente. Estas imágenes fueron tomadas de una cámara de seguridad de una empresa cerca del lugar. Dicen que por ahora no lo harán público. También se menciona que el alcalde de Houston, John Whitmer, se niega a abrir una averiguación penal sobre el incidente, aduciendo que ya hay una investigación a nivel federal en curso. Lo que podemos nosotros en estos momentos invitar a nuestra comunidad es a comunicarse, a expresar su opinión y sobre todo su comentario. Comuníquese usted con nosotros al 1-800-345-4632. 1-800-345-4632. ¿Qué te otorga esta historia? ¿Qué te deja en el corazón, en las emociones y sobre todo en la reflexión? Esto que acaba de ocurrir con un mexicano en Houston, Texas, dirigiéndose a trabajar, sufre este lamentable incidente. 1-800-345-4632. También está el WhatsApp 559-835-9235. 559-835-9235. Está Hugo desde Fresno, California, con su comentario. Adelante, Hugo, te escuchamos.
3: Sí, mira, primero que nada, el sentido pésame para toda esa familia. Y decir que esta persona que acaba de morir es una víctima más de los malos consejos que radios como esta nos están dando. Nos dicen que tenemos derechos y los agentes federales del ICE van por el único derecho al que no tenemos, que es el de estar en este país ilegalmente. Pero ustedes dicen, ustedes tienen derechos, y la gente la confunden. La gente.
0: O sea, Hugo, ¿tú crees que el señor Salgado no tenía derechos?
3: Te acabo de decir que tenía derechos, pero no a quedarse en este país, porque no ha habido una reforma migratoria para todos los ilegales que están ahorita. ¿Dónde ves tú? ¿Por qué no dices, mira, si te pararon, hazle caso al federal, tienes que pararte?
0: Bueno, lo cierto es de que todavía no se sabe a ciencia cierta, Hugo, cómo ocurrieron los hechos. Aquí lo que me interesaría sobre todo de ti, Hugo, es que nos expreses de corazón. Si, ¿qué te hace sentir esta noticia, pues?
3: Me hace sentir coraje de la mala información que tenemos. ¿Qué no entiendes tú? Que la gente, en nuestros tiempos, cuando veníamos y estábamos ilegalmente, nos paraba la migra y nos teníamos que parar porque no estábamos legales en este país. Tenían derecho a pararnos para pedirnos papeles. Y nosotros no teníamos por qué correr porque ya nos agarraron. Sabíamos que teníamos que andar al salto de mata. Ahorita,
0: muy bien, Jesús.
3: La retórica... Mande.
0: Muy bien, Jesús. Te escuchamos, entendemos tu opinión y tu coraje, pero te agradecemos también tu comentario porque... Vamos a continuar con el programa. Ya está con nosotros Jesús Sánchez Meleán, porque los incendios crecen a velocidad alarmante en Colorado. Van casi 100,000 acres quemados, 270 casas destruidas, evacuaciones de poblaciones enteras, y hay alerta de humo tóxico. Jesús, de director ejecutivo, el del comercio desde Colorado. Jesús, ¿qué nos puedes relatar sobre lo que está ocurriendo allá en Colorado?
4: Gerardo, muchas gracias por la invitación. Un poco te doy los datos actualizados. Ya a la tarde de hoy van 205,000 acres quemadas. El incendio, arden 4 incendios, de los cuales la única noticia positiva es que el incendio que está cerca de las 4 esquinas, por allá por el condado de Mesa, que está en las 4 esquinas en el sur de Colorado, en el oeste, ya ha sido contenido en un 95%. Ese fue el incendio que menos acres quemó. Ahora, siguen activos los otros 3. El de mayor impacto es el de Aspen Acres, que no está en Aspen, sino que está del lado este, en los alrededores de Colorado Springs, que es la segunda ciudad más poblada de Colorado. Por lo tanto, ese incendio que ya ha quemado cerca de 100,000 acres, es muy peligroso porque ya está contaminando el aire. Y yo estoy en este momento en Boulder, queda a 2 horas y media de ese lugar, y uno puede salir y ver todo que está nublado, como si hubiese una capa de humo allí, ¿no? Y eso contiene partículas porque se une el incendio con los vientos. Entonces, ese es el incendio más peligroso, más complicado. Y hay otros 2 que también están en el sur oeste, del lado, digamos, opuesto a donde está el de Aspen Acres, que son el de Gold Mountain y el de Ferry. Están todos en esa zona que tiene montañas y tiene llanura, las 2 cosas. Ambos están con un nivel de contención menor del 20% y están avanzando cerca de las 30,000 acres destruidas por cada uno. Por lo tanto, la situación es complicada. Emitieron además una alerta de mala calidad del aire.
0: Jesús, ¿se ha encontrado la causa de este siniestro?
4: Mira, básicamente estamos en condiciones, porque estamos hablando de 4 siniestros. Entonces, estamos hablando de las condiciones similares. Sequía, un suelo muy seco, porque ha habido un nivel de precipitaciones muy limitado. Ya se había decretado la sequía en el estado hace 2 meses y todos los condados habían restringido el uso del agua porque se sabía que esta situación venía. No hubo niveles de nieve, de precipitación en diciembre y en noviembre, por lo tanto estaba un suelo muy seco, se estimaba que esto venía. Y luego, si eso se combina con las temperaturas del sur, porque esto ocurre en el sur de Colorado, que digamos que es el área fronteriza con Arizona, con Nuevo México, con Utah. Todo eso es una combinación, vamos a decir, volcánica, ¿no? En el sentido de que tiene sequía, vientos y temperaturas muy altas. Y luego un uso que de alguna manera puede ser que las personas no son conscientes en un lugar donde el hacer actividades al aire libre es parte de la naturaleza de quienes viven aquí, a lo mejor sin cuidado, y han podido ser el origen de esos cuatro incendios, pero era previsible que eso ocurriera.
0: Muy bien, Jesús, tenemos que hacer una pausa, pero al regresar continuaremos con esta conversación y sobre todo también estaremos atentos a lo que está ocurriendo con uno de los fallos de la Suprema Corte de Justicia en torno a las atletas transgénero que participan en deportes de categorías femeninas. De esto y más al regresar.
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0: Esto es Línea Abierta y está con nosotros Jesús Sánchez Meleán desde Colorado. Él es director ejecutivo del comercio, hablando sobre estos incendios que están presentando en las inmediaciones pues del estado de Colorado y que están destruyendo infraestructuras, están causando contaminación, están acabando con un paisaje hermosísimo que pues es emblemático del estado de Colorado. Jesús, ¿por qué se habla de que es uno de los incendios más grandes en la historia de Colorado?
4: Mira, básicamente porque la contención ha sido difícil de lograr. Y es que normalmente cuando hay incendios tienen que hacer una fosa alrededor, de manera que el incendio pueda llegar allí y no propagarse. En el caso del Aspen Acres, ha sido imposible lograr ese esquema de contención. Entonces, ese incendio sigue, vamos a decir, libre, wild. Solamente han podido contener el 15% porque no han podido hacer técnicamente esa fosa que impida que las llamas se sigan propagando. Y luego se combina el hecho de que tiene parte montañosa y parte de llano. Entonces es sumamente explosivo lo que pasa en ese caso, ¿no? Es ahorita considerado el séptimo incendio más grande en la historia del estado. Pero como te digo, está muy cercano a Colorado Springs, que es la segunda ciudad más poblada de Colorado, donde ha habido tragedias de esa naturaleza en años anteriores. Estamos hablando de que han sido evacuadas más de 20,000 personas y, como tú dices, están en proceso de estimar los daños de la infraestructura. Pero por eso es complicado, es una zona muy frágil y están en proceso de poder ver si las condiciones naturales ayudan. Se estimaba lluvia ayer y hoy, no se han producido en la manera que estaban estimadas y habría que ver qué pasa en las próximas 48 horas si logran finalmente poder hacer esa fosa que definitivamente contenga el incendio.
0: Jesús Sánchez Meleán, director ejecutivo del Comercio de Colorado, este periódico que está en Denver. Te agradecemos muchísimo tu informe.
4: A ustedes. Muchas gracias por el interés en este tema.
0: Y de Colorado nos trasladamos a las decisiones que ha tomado la Suprema Corte de Justicia. El máximo tribunal del país ratificó las leyes estatales que prohíben a las niñas y mujeres transgénero participar en equipos deportivos escolares, lo que supone otro revés para las personas trans. La mayoría conservadora del tribunal, que en el último año ha fallado reiteradamente en contra de este grupo de individuos, dictaminó que las prohibiciones estatales de Idaho y Virginia Occidental no violan la Constitución ni la ley federal conocida como Título 9, la cual prohíbe la discriminación por razón de sexo en el ámbito educativo. Más de 20 de otros estados gobernados por republicanos han adoptado prohibiciones similares para las atletas transgénero y es casi seguro que la decisión también se aplique a ellos. Quedan pendientes de resolución las demandas que impugnan leyes y normativas estatales en Connecticut, California y otros lugares que permiten ahí a los atletas transgénero competir de acuerdo con su identidad de género. Para conocer más sobre los alcances de la decisión del máximo tribunal sobre atletas transgénero en deportes femeninos, ¿y quiénes se van a ver más afectados por este fallo? ¿Qué tan relevante es este tema para el deporte escolar? Está con nosotros Andrea Montañez, quien es parte del National LGBTQ Task Force. Ella es organizadora de campo en Florida, desde Miami. Andrea, gracias por tomar la llamada.
7: Hola, buenas tardes. Gracias por tenerme acá.
0: Andrea, cabe aclarar que no se trata de un fallo de alcance nacional. La decisión se limita a los 27 estados que cuentan con leyes similares. Específicamente se refiere a los casos de Idaho y Virginia Occidental. Entonces, Andrea, ayúdanos a entender el alcance de esta decisión judicial, en qué consiste y a quiénes afectará exactamente.
7: Claro, muchas gracias. Sí, es un tema importante lo que estás diciendo y aclarar. La Corte Suprema pues está hablando de dos estados y dos casos en particular, obviamente que por la repercusión puede afectar a muchas otras partes, pero no es una exigencia nacional, no es una ley nacional. El problema es, digamos, para la comunidad transgénero, es que esto lo utilicen más como la guerra de culturas en la justicia y en los estados cuando el daño no existe o es mínimo, ¿no? O sea, en ese momento están afectando una niña de Idaho, y que está en college, y el caso de West Virginia, que empezó desde muy chiquitica su transición y está en pubertad, ¿cómo se llama eso? Está tomando medicación que con sus padres y médicos y psicólogos estuvieron de acuerdo, o sea que no la ponen ni siquiera en competencia. El problema es cómo lo pueden utilizar esta guerra de partidos y de usar más leyes en contra de más menores, porque realmente esto afecta pues, en particular pues, a los menores en las escuelas, que lo único que quieren es sobrevivir, porque pues son niños, muchos son niños, no han llegado a ninguna pubertad ni nada, o sea, no le están haciendo daño a nadie, ni es una parte competitiva. El problema nuevamente, yo creo que lo más grave es que lo que lo utilicen como parte de esta guerra de culturas que estamos viviendo, la radicalización en contra de una comunidad. Y nuevamente, esto no es una exigencia de que todos los estados a nivel nacional lo tienen que hacer. Exacto, tú lo dices, son 27 estados en total los que tienen restricción de los deportes y para la comunidad, en particular para la mujer transgénero, porque es la que está involucrada en estos casos. Y esto daría un reverso otra vez a lo que hemos podido un poquitito avanzar, ¿no? Es una minoría mínima de lo que está, pero afectaría a todas en este momento y más el odio que se viene hacia esta comunidad es lo que vendría a ser, pero nuevamente esto no es nacional y solamente se está hablando de dos casos. El problema es que obviamente políticamente puede ser usado en contra.
0: Puede ser utilizado en contra de la comunidad. Por tanto, los estados que aún no tienen estas leyes pueden decidir por sí mismos qué hacer y mantener el enfoque que han aplicado hasta ahora, como es el caso de California, ¿verdad?
7: Correcto, los estados que realmente no tienen ninguna exigencia ni ninguna obligación. Obviamente pues que la parte, llamemos la parte suprema o las personas más radicales o conservadoras, pues van a tratar de traerlo a la legislación. Y pues obviamente el problema al ser la Corte Suprema de por medio, pues ahí es donde estaría complicado. Pero ninguno de los estados tiene ni siquiera la obligación de traer un caso. No tiene nada que ver con eso. Hasta la misma Corte habla del ¿cómo se llama? El Justicia Cabano, que es bien conservador, que también es un coach y él sigue... fue claramente diciendo que la comunidad, que los deportes, las mujeres y las niñas deben ser respetadas. O sea, ¿qué se entiende con eso? Y que no deben ser excluidas, son palabras textuales.
0: Sí. La ley de Idaho en particular, según afirmó el Procurador General del Estado, es necesaria para garantizar una competencia justa, ya que en lo que respecta al deporte, dice este fiscal, hombres y mujeres son evidentemente distintos. Ese, Andrea, es el mismo argumento que se ha plasmado en los demás estados que promulgaron medidas similares. ¿Cómo responder ante tal justificación, ante tal argumento? El hecho de que hay que avalar y abogar por una competencia justa, ya que en lo que respecta al deporte, hombres y mujeres son evidentemente distintos.
7: Bueno, yo creo que hay que volver a llegar a casos por casos, porque pues todas el deporte, yo creo, a mí no, nadie, yo creo cualquiera me derrota a mí, porque no soy deportista en general, pero quiero decirlo, no, en particular, el caso de Dios, porque empezó a ganar, es cierto, entonces hablan de una una competencia, pero ¿de dónde salió eso? ¿De dónde salió esa idea de ellos, del radicalismo que está pasando en diferentes partes, de lo que pasó a nivel profesional, que ya es un caso diferente? Yo creo que lo están utilizando en las escuelas y con los menores es algo distinto. Los menores quieren es vivir. Yo creo que debería ser una cosa de conversaciones entre todos y no de la justicia ni de las leyes, porque esto es son personas, y no sé si una persona menor extra, uno no recluta, como a veces dicen, sino uno se hace o nace así o es así, porque pues imagínate uno querer ser trans para recibir todo este odio y todas estas locuras en contra de nosotras, porque realmente es lo que queremos ser y lo que somos, ¿no? Es como darle más educación, yo creo que sería la que le haría a Idaho que busque más casos, que hablemos más, porque estamos hablando de una mayoría o de una minoría absoluta o de una persona o de un caso específico, porque hay más, ¿no? Y casi toda, sí. Hay mucha comunidad trans, yo sé que son deportistas y están en los últimos lugares, porque es tu físico, es tantas cosas, y la verdad, bueno, a nivel adulto, si tú te metes en el mundo y otras cosas, pues obviamente que hay cambios físicos completos. Obviamente hay cosas que nunca van a cambiar, pero deberían analizarlo, deberían hacer unas conversaciones y buscar más casos. No es justificarse en un solo caso, utilizando como ventaja hombre-mujer, porque de eso no se trata. Es más bien esa persona en particular, si tiene ventaja o simplemente lo entrenando, porque estas dos niñas, estos dos casos en particular, han sido impulsados por los mismos coaches, a que trabajen más, a que se fortalezcan más, y empezaron a ganar, porque bueno, creo que una es ganadora, la otra no tanto, pero eso es el problema, yo diría, más social y de conversaciones.
0: Sí, porque está el caso, Andrea, de la exestudiante, una de las demandantes de la Universidad Estatal de Boise, Idaho, que ella incluso durante el proceso dijo que ella retiraba su demanda porque ella ya no quiere continuar en el deporte, y eso es lo que también están ocasionando, que pues para no meterse en problemas, mejor ya ni le meto a mi pasión, que es a fin de cuentas el deporte, ¿no?
7: Exacto, porque lo que hace es frustrar y asustar, y le tiene el miedo, entonces el sentirse rechazadas, el sentirse excluidas completamente, que va en contra hasta que la corte le dijo, ¿no? La corte dice que no deben excluirnos y estamos excluidas. Claro, eso es lo que llega, porque nadie quiere problemas, no quieren odio, no quieren ser bully, o sea, ser una persona diferente. No es fácil, te imaginas cuando uno es un poquito, tiene más de peso o tiene gafas y se burlan, imagínate ser completamente diferente. Entonces, ellos menos quieren esa complicación, ni tampoco las otras personas que hicieron la demanda. Yo creo que también utilizan a los otros deportistas, los presionan, la política también, y deberían ir a conversar y conocerse, porque es diferente cuando uno vive esto o cuando convive con personas que son trans, cuando no las conoces y solamente puedes hablar en contra.
0: Bien, Andrea, pues vamos a hacer una pausa muy rápida para nuestras afiliadas, pero al regresar me gustaría comentar contigo cómo parte de lo que has mencionado tiene eco en estos momentos, porque de acuerdo a las asociaciones de atletas y sobre todo las ligas que administran precisamente estos deportes a nivel colegial, dicen que es mínimo el número de atletas transgénero que quieren participar en categorías femeniles. Y sin embargo, pues esto ha tenido un arrastre importantísimo dentro de lo que tú acertadamente has llamado las batallas culturales que han asumido los partidos políticos. Hagamos una pausa y comentamos al respecto aquí en Línea Abierta.

0: Continuamos en línea abierta. Está con nosotros Andrea Montañez, quien es parte de este Task Force que se llama a nivel nacional sobre la comunidad LGBTQ. Ella es organizadora de campo en Florida, hablando sobre este fallo en torno a los atletas transgénero, fallo de la Suprema Corte de Justicia. Pero antes, retomando también esta cobertura especial que estamos dando al asesinato de este mexicano allá en Houston, Texas, a manos de agentes de Migración y Control de Aduanas, está en la línea telefónica Lucio, quien quiere comentar al respecto. Lucio está en Fresno. Lucio, te escuchamos.
1: Ok, buenas tardes. Gracias por la oportunidad. Mire, hablando más acerca del señor que habló primero, ese hombre dice que a la persona que le pasó el accidente ese que no tiene derechos aquí en Estados Unidos. No, yo no creo que esa persona que habló nunca haya andado aquí en Estados Unidos de sin papeles. Somos mexicanos y nos conocemos hasta en la voz que de lo que hablamos. A veces hablamos nomás a lo... Bueno, usted me entiende, nomás por no decir la palabra. Estas personas que han muerto, pues ya van varias, qué casualidad que ningún oficial sale dañado. Ellos siempre sacan la pistola y matan a quien sea, y ellos no salen ni con un rasguño. ¿Dónde está como quisiera decirle, la forma de que dicen que temen por su vida? ¿Usted cree en eso?
0: ¿Aló? Eso es el argumento clásico que han utilizado para justificar el uso de la Fuerza Armada, pero como se ha demostrado en múltiples casos similares, los que han muerto a manos de la policía o a manos de agentes de migración no representaban ningún tipo de amenaza para los oficiales. Pero eso sí, Lucio, el problema aquí también, aparte de que blindan a los agentes, no son transparentes en el manejo de la información. Y por eso surgen pues posturas, especulaciones, como el radio escucha, indicando de que él trataba de huir, cuando no sabemos si realmente trataba de huir. Esa es la versión que da la dependencia nacional, el Departamento de Seguridad Nacional. Entonces, es ahí donde también hay esa frustración manifestada por el hijo, pidiendo una investigación transparente e independiente. Y afortunadamente hay imágenes captadas por cámaras de seguridad de esta empresa cercana. Y yo creo que se va a saber la verdad y veremos cómo, una vez más, se repite la historia con el uso de la fuerza por parte de las autoridades federales. No sé qué digas tú, Lucio.
1: Pero no se hace nada.
0: Ese es el problema también.
1: No les hace nada a ellos. Ese es lo que digo. Entonces, ¿para qué sirven a los diputados, los senadores, que los representantes de los, o sea, esas gentes hacen lo que hacen y quedan como nada? Lo único que hacen es cambiarlos de una parte a otra para que sigan haciendo. Pero son gentes ¿se diga?
0: Te agradezco mucho tu llamada. Lo que pasa es que también está Refugio quien quiere dar su comentario. Sí, terminamos, ¿verdad? Con tu comentario, ¿verdad, Lucio?
1: Claro que sí.
0: Perfecto, gracias, Lucio. Refugio desde Fresno, retoma la llamada. Rápido, Refugio, para escuchar tu comentario.
2: Buenas tardes. Mire, yo tuve una experiencia con migración y soy testigo de que sí tenemos el derecho.
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1: No se preocupen. Sí aplica la ley, señores. Sí nos, sí nos protege la, el derecho. Y afortunadamente estamos aquí, hay que aprovechar esa situación. Si ustedes no tienen antecedentes penales, no tienen de qué preocuparse, se los aseguro. Y es lamentable, de la forma que haya sido lamentable la muerte de este señor y de todos los que han fallecido en manos de estas personas. Es mi comentario, gracias.
2: Gracias, Refugio. Y recordar que como medio de comunicación estamos obligados a brindar información corroborada y sobre todo educar a nuestra comunidad sobre sus derechos. A diferencia de lo que piensan algunos, que con informar sobre los derechos plasmados en la Constitución en el debido proceso, estamos alentando desobedecer las leyes cuando no es así. Todos tenemos derechos porque están plasmados en las leyes. Retomemos precisamente el proceso judicial que se vive en las Cortes, en este caso la Suprema Corte de Justicia, hablando rápidamente sobre el aspecto de los atletas transgénero, y está con nosotros Andrea Montañez, pacientemente escuchando a los radioescuchas. Andrea, retomemos el tema porque evidentemente es polémico y según los sondeos, en lo general la opinión pública respalda las restricciones a los atletas transgénero. Una encuesta realizada en octubre de 2025 por la Prensa Asociada y el Centro NORC para la Investigación de Asuntos Públicos reveló que aproximadamente 6 de cada 10 adultos estadounidenses estaban totalmente o parcialmente a favor de exigir que los niños y adolescentes transgénero compitieran únicamente en equipos deportivos correspondientes al sexo asignado al nacer y no al género con el que se identifican. Sin embargo, como platicaba contigo antes de ir a la pausa, asociaciones atléticas colegiales informan que es mínimo el número de atletas transgénero en todas sus ligas. Hay constancia únicamente de 10 atletas de entre más de 500,000 de estudiantes que integran equipos universitarios en diversos deportes. Sin embargo, esto ha tenido reacciones dándole una importancia desmesurada, al grado que Donald Trump, pues ya ves que firmó una orden ejecutiva el año pasado prohibiendo esta clase de atletas en programas deportivos escolares. ¿Qué explicación le das a esta desmesurada atención prestada por círculos políticos conservadores en este tema?
3: Claro, yo diría que el problema, vamos a volver a la guerra de cultura, cultural, porque la comunidad trans existe hace muchísimos años, antes de varios presidentes, ha estado en los deportes, siempre en mínima cantidad, no había tanta resistencia. Obviamente que siempre ha habido odios de las personas, porque el odio a lo desconocido es siempre ha existido en la humanidad, pero cuando se volvió una guerra cultural y nos están utilizando, y lo voy a decir lado y lado, porque no deberíamos ser parte ni político, ni de derecha, ni de izquierda, ni de la mitad, ni de ningún lado, dejarnos vivir en paz, porque yo creo que ahí es donde vino el conflicto, que se volvió como que eres de un lado si estás de acuerdo con la comunidad trans, pero no puedes estar en el otro lado sino si estás a favor de ellos. Entonces esto confunde a la comunidad y a la sociedad y empiezan a odiar lo que no conocen. El daño es mínimo, lo que tú dices es cierto. Obviamente que sí han subido encuestas, antes a nadie ni le importaba, ahora hay gente que está más resiliente porque escuchan lo que ven en esta guerra cultural y en estos inventos que hasta en campaña se dijeron que tu hijo lo mandaban a la escuela y llegaba operado de la escuela. Y así pasaba con los deportes, eso no es cierto. Y obviamente pues con esto lleva también a más bullying, a más odio, a más fastidio. Entonces los niños trans y las personas se sienten más asustadas y menos ganas quieren de participar en un equipo, que es algo importante para la vida cultural y para la vida social. Ya le tienen miedo y se esconden más. Y lo mismo los otros no quieren, si apoyan, les da miedo apoyar porque entonces les hacen bullying los otros niños por apoyar a los niños trans. O sea, se ha vuelto la guerra cultural que no debería existir. Esto es perder de tiempo a todos los problemas que tiene un país como este o el mundo para dedicarse a todas estas conversaciones y a todo este tiempo. Lo que necesitamos es educarnos y quitar esto de la que, porque sigue siendo, no hay discurso del presidente que no mencione a la comunidad trans, que menciona otras cosas que son más graves también. Nosotros somos parte de la comunidad, nosotros también necesitamos housing, también necesitamos la renta, también necesitamos la economía, la medicina, no solamente la transgénero y la normal. Somos personas normales con algo.

0: diferente, algo más especial, algo más desconocido. Entonces, sí, tienes toda la razón. Esto es un problema que es cultural, de que la gente solo sigue lo que dicen los otros, pero no están viendo la realidad y solamente cogen un caso único a lo que no está pasando. Es menos de 10. Yo no conozco casi deportistas. Bueno, aquí en la Florida, pues obviamente está prohibido, pero no, los niños ni siquiera tienen que esconderse más en sus escuelas, o hay unos que viven socialmente y nadie sabe que están ahí, se tienen que esconder a sí mismos. O sea, no se justifica, y eso no significa, no tiene sentido esta discusión, para serte franca, hablar de de la parte deportiva cuando no son ni 10 casos a nivel nacional.
1: Andrea Montañez, quien es organizadora de campo en Florida en el Task Force a nivel nacional de la comunidad LGBTQ, muchas gracias por estar con nosotros.
0: Gracias a ti.
1: En más, sobre recientes fallos de la Suprema Corte de Justicia, la mayoría conservadora del máximo tribunal del país transformó las leyes de financiación de campañas al eliminar los límites sobre cuánto pueden gastar los partidos políticos en publicidad, en propaganda y otros gastos en coordinación con sus candidatos. Para profundizar en la decisión de la Corte, adoptada, por cierto, con 6 votos a favor y 3 en contra, nos acompaña Carmen Feliciano, quien es vicepresidente de Política y Abogacía en Unidos US. Carmen, gracias por estar en línea abierta.
2: Gracias por tenerme nuevamente con ustedes.
1: Carmen, ¿cuál es tu reacción ante este fallo de la Suprema Corte de Justicia que elimina esos límites para los partidos políticos? Una decisión que al parecer sigue tomando líneas ideológicas en la Suprema Corte de Justicia.
2: Sí, vemos aquí, ¿verdad? Han habido varias decisiones que siguen esta línea en cuanto a cómo se pueden financiar las campañas electorales, y es preocupante. Esto sigue, ¿verdad?, tenor con una decisión de hace varios años, el Citizens United, que están eliminando las protecciones que existen en la ley federal para evitar influencia ilegal, ¿verdad?, en las campañas. Y esta decisión efectivamente lo que hace es que permite que los partidos políticos nacionales puedan dar dinero directamente a los candidatos sin ningún tipo de límite. Antes, pues existían límites en qué cantidad de dinero y por qué. Pues para evitar influencias indebidas, para evitar que un individuo o una corporación con grandes cantidades de dinero puedan influir en las decisiones que estén tomando, ¿verdad?, estos candidatos una vez se conviertan en oficiales electos.
1: Sí, hay que recordar que eso que menciona Carmen del caso de Citizens United fue en el 2010 y desde entonces se ha visto a la Corte Suprema declarar inconstitucional una ley tras otra sobre financiación de campañas. En el caso de Citizens United era lo que permitió crear los llamados super PACs, lo que dio mayor poder a estos grupos extremos, simplemente porque tienen el poder del dinero. Sin embargo, ahora la Suprema Corte de Justicia, en su fase de estar desregulando estas financiaciones, no había abordado hasta ahora realmente la cuestión de los límites de recibir financiamiento de los partidos políticos. Y para algunos analistas, esto que ocurrió en el tribunal está dando ventaja a los partidos. Y los que favorecen este fallo dicen que ahora podrán competir por mayores sumas de dinero frente a los super PACs y colaborar de manera más directa con los candidatos. Para ellos, pues de hecho, este fue parte de la opinión de la mayoría, que sostuvo que esto será positivo para la democracia, ya que unos partidos políticos fuertes benefician al sistema democrático. ¿Tú lo ves así?
2: Exacto. Sí, definitivamente es preocupante, porque lo que estamos viendo es en donde tengas más dinero y el partido político que tenga más dinero va a tener más influencia en la campaña electoral, en el proceso, en los anuncios que vamos a estar viendo, en el mensaje que se va a estar llevando. Y lo puede hacer, y vamos a ver quizás una reducción, podríamos empezar a ver una reducción en lo que se conoce como los super PACs, que salieron a raíz de Citizens United, porque ahora la persona, la industria, ya sea una persona billonaria, como también compañías, pueden dar dinero directamente al partido y el partido entonces directamente coordina con ese candidato. ¿Y cuál es el peligro, verdad? ¿Cuál es la preocupación de esto? No es que directamente, porque no existe, ¿verdad? Hay leyes de ética. Si estamos hablando, por ejemplo, del Congreso de los Estados Unidos, tienes unas leyes de ética que prohíben lo que se llama quid pro quo. Es que si te doy dinero, tienes que ayudarme en algo. Eso no existe y hay leyes de ética más allá de las leyes electorales que prohíben ese tipo de acción. Pero cuando tú tienes una corporación grande que está dando grandes sumas de dinero a un candidato, pues nos preocupa que eso le va a dar acceso también a estas personas de influenciar las decisiones que se están tomando de alguna manera indirecta. Y esto pues redunda más allá en corrupción, en influencias indebidas, que van a ser bien difíciles también de detectar. Ahora hay unos sistemas creados de cabilderos, unas leyes que están creadas para evitar ese tipo de relación directa entre el partido político y el candidato, y básicamente esta decisión del Supremo elimina esos guardrails, es la palabra en inglés que estoy buscando, que están establecidos.
1: Frenos, digamos, ¿no?
2: Como los que frenos, restricciones. Que están establecidos en ley, gracias, sí, exacto. Y el problema, vemos ahora mismo, por ejemplo, en áreas emergentes como es la inteligencia artificial y las criptomonedas. Ya eso, en esas industrias se está hablando, ellos se ha hablado, hay grandes sumas de dinero. Por ejemplo, en lo que es la industria de la inteligencia artificial, han hablado de más de 100 millones de dólares en dinero para influenciar estos candidatos y estos partidos políticos. ¿Y qué efecto puede tener eso cuando se está desarrollando entonces política pública? Pues es bien preocupante.
1: Carmen, tenemos que hacer una pausa y regresando seguimos con la conversación.
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1: Continuamos en línea abierta y con nosotros está Carmen Feliciano, quien es vicepresidenta de Política y Abogacía de Unidos US, hablando sobre este otro fallo que dio la Suprema Corte de Justicia en torno al financiamiento de campañas políticas, sobre todo ahora liberando prácticamente los límites para lo que pueden recibir los partidos políticos. Carmen, quisiera revisar contigo un poquito el antecedente o el origen de este caso que llegó a la Suprema Corte de Justicia. Hay que recordar que este caso surgió de la campaña de J.D. Vance, el actual vicepresidente, cuando era candidato al Senado por el estado de Ohio, quien presentó una demanda en el 2022 para impugnar los límites que tenían los partidos de recibir dinero. Los republicanos respaldaron el caso. De hecho, sabemos que la administración de Donald Trump lo apoyó cuando llegó al poder. Entonces, con este fallo, Carmen, se termina beneficiando más a los republicanos que a los demócratas, ¿no?
2: Bueno, lo que se entiende que sí, que esa es una de en la inmediatez, ¿verdad? Ahora mismo sería el Partido Republicano el que se beneficiaría, porque ahora mismo es el partido que tiene más fondos recaudados. Y por lo tanto tienen más dinero ahora mismo para poder influenciar y darle directamente a sus candidatos. El Partido Demócrata en este momento, y estamos como vienen, esta decisión del Supremo va a impactar las elecciones que están próximas en noviembre, de las de medio tiempo. So, a corto plazo, sí, lo que se espera es que quienes se beneficien mayormente por la decisión sean los republicanos. Eventualmente serían todos. Por ejemplo, sabemos que los reportes recientes, el Partido Republicano Nacional tiene recaudado aproximadamente 125 millones, mientras que el Partido Demócrata Nacional tiene recaudado aproximadamente 15 millones y tiene deuda. Así que, uh-huh. pues, si hacemos los números, vemos hacia dónde va a ir entonces este dinero.
1: Entonces, Carmen, a corto o mediano plazo, incluso pensando en el periodo previo a las elecciones de medio mandato de este año, ¿de qué manera práctica se va a manifestar esto? ¿Dónde lo veremos nosotros como votantes o la gente? ¿Dónde se va a ver reflejado esta inyección de dinero que ahora permitió la Suprema Corte de Justicia en los partidos?
2: Pues definitivamente lo vamos a ver en sabemos que estas elecciones de medio tiempo son elecciones bien importantes, donde se está definiendo quiénes van a tener la mayoría en el Congreso de los Estados Unidos y también en el Senado de los Estados Unidos, donde se están tomando decisiones muy importantes, donde ahora mismo hay una gran polarización y yo te diría que como un disloque en el poder para frenar muchas de las decisiones que se están tomando a nivel administrativo y que están impactando a todas las comunidades, pero en especial tengo que decir a la comunidad hispana. Lo vemos en el área, por ejemplo, en el área de inmigración, donde no hemos logrado, ¿verdad? Continúan dando dinero a ICE. Así que estamos, lo vamos a ver quizás del lado que promuevan esta política pública, pues viendo dinero para tratar de influir el resultado de las elecciones. Y también en mensajes debemos tener, ¿verdad?, bien abiertos los ojos a quienes están detrás de quiénes son los que están dando dinero, porque las personas, los donantes, ya sean compañías, como mencioné, inteligencia artificial, criptomonedas, ya sea farmacéuticas, van a promover sus propios intereses y van a promover y van a apoyar a los candidatos que apoyen sus intereses. Yo creo que es importante, ¿verdad?, que mantengamos los ojos abiertos de dónde proviene el dinero que está financiando las campañas de los candidatos que vamos a apoyar en estas elecciones de medio tiempo.
1: Tanto en el caso de Citizens United como en el caso actual que derivó en el fallo de la semana pasada, Carmen, siempre estuvo el argumento de el respeto a la libertad de expresión. Si nos puedes explicar por qué el tema de la libertad de expresión fue clave para convencer a los jueces de que a través del dinero también hay formas de expresión.
2: Sí, porque es una forma de expresión, ¿verdad?, que cae bajo la protección de la primera enmienda, la enmienda que nos protege la libertad de expresión, y es lo que se llama expresión política. Y una forma de expresarnos políticamente es dando dinero, ¿verdad?, a aquellos candidatos que nosotros apoyemos porque representan nuestros valores y nuestra ideología y la política pública que nosotros apoyamos. Por lo tanto, es un tipo de expresión. Y limitar, según esta decisión, ¿verdad?, de la Corte Suprema, y como dijiste bien, que la hemos estado viendo repetidamente y también en algunos estados, limitar el argumento, ¿verdad?, y decide el Supremo que limitar las donaciones políticas es limitar la libertad de expresión política para aquellos que quieran dar dinero en cantidades ilimitadas, y que no debe haber límites como hasta ahora. Que los límites son límites bastante altos, estamos hablando de límites de millones de dólares, pero esa fue la decisión de esta Corte Suprema, como ya tú bien dijiste, 6-3, de proteger, según ellos, la primera enmienda, pero a la misma vez pues tienes el otro lado, ¿verdad?, de los que piensan que al así hacerlo están impactando y arriesgando nuestro sistema electoral y evitando las influencias indebidas y la corrupción en el sistema.
1: Por último, Carmen, con este fallo no quiere decir que se eliminan todas las restricciones y límites para donar a candidatos, partidos políticos o a grupos de acción política como los super PACs, porque todavía existen ciertos límites, ¿no?, en cuestión de contribuciones individuales. Pero ahora, ¿crees que a la luz de lo que ha demostrado este tribunal, esos límites pudiesen ser impugnados, los límites que ahora todavía quedan, y que puede llegar a desaparecer también esos límites de contribuciones individuales?
2: Me atrevería a decir que vamos a seguir viendo, ¿verdad?, continuar retando, como bien dice, en este caso en particular estamos viendo el gasto ilimitado de los partidos políticos hacia candidatos, pero no individuos, los individuos todavía tienen un límite de cuánto pueden donar, y esos límites varían, ¿verdad? Si estás donando a nivel estatal o si estás donando a un congresista o a un miembro de la Cámara de Representantes o a un senador. Son límites para individuos y los PACs todavía siguen vigentes. Sí, me imagino que van a seguir retando bajo la misma primera enmienda, ¿verdad? Bajo libertad de expresión, los otros límites que existen ahora mismo, y que todo esto va a depender, ¿verdad? En un futuro, como veamos que se constituya, ¿verdad? Una Corte Suprema. Pero en el momento actual que estamos viviendo, sí, me imagino que vamos a ver más retos para tratar de eliminar todos estos frenos que existen para proteger el sistema electoral.
1: Carmen, entonces podemos decir que cada vez se está abriendo más la posibilidad de que sea una plutocracia, es decir, este grupo de los más ricos quienes gobiernen este país y no realmente la comunidad en general.
2: Bueno, la realidad es que nuestro poder, ¿verdad? El poder de, como decimos, los de a pie y los que no tenemos esa cantidad de dinero, es nuestro voto. Y esto sigue siendo una democracia. Y lo importante es que las personas salgan a votar y ejerzan su derecho al voto, porque esa es la base de nuestra democracia. Y tú puedes tener una empresa que esté detrás de un candidato, pero hay que educarse. Y como dije bien, ver dónde, quiénes son los que estaban apoyando, de dónde viene el dinero de esas campañas, qué es lo que apoyan, y informarse antes de llegar a la línea de votación, ejercer nuestro derecho al voto. Pero lo principal es salir a votar, registrarnos y salir a votar. Más allá del dinero, esa es la base de la democracia, y eso está vigente y sigue vigente. Eso yo lo que exhorto, y Unidos US, es que salgamos a votar y a salir a votar a tiempo. Si hay manera de hacerlo antes, ¿verdad? De que sea el día en sí de las elecciones, hacerlo, o sea, votar temprano y educarnos sobre los candidatos para los que estamos ejerciendo el voto.
1: Carmen Feliciano, vicepresidente política y abogacía de Unidos US desde Washington, muchas gracias por una vez más estar
2: Muchísimas
1: con nosotros.
2: Muchísimas gracias. Gracias a ustedes por tenerme.
1: Y así nos despedimos de esta edición de Línea Abierta, un programa de radio bilingüe. 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Jorge Ramírez está en los controles técnicos, María de Jesús Gómez es asociada de producción, Josie Tiscareño es productora y Desiree Yepes coordina la producción. Samuel Orozco es el director de noticias. Yo soy Gerardo Guzmán. Gracias y hasta la próxima.

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1: Este programa fue grabado hoy en la Ciudad de México. Se quedan con la sección titular y nacional de Pulso.
2: Bienvenidas, bienvenidos a este primer servicio informativo de los noticiarios Pulso. Miércoles 8 de julio del 2026 y saludo con mucho gusto, como todas las mañanas, a Alexia Cervantes. ¿Cómo te va, mi querida Alexia?
3: Encantada de saludarte, Paco Muñoz, en esta mitad de semana con mucha información. Así que quédense aquí con nosotros a escuchar lo más relevante hasta el momento en México y en el mundo.
2: Exhibe la presidenta Claudia Sheinbaum que el ex embajador de Estados Unidos en México, Ken Salazar, al parecer mintió sobre la operación de agencias estadounidenses en el operativo para detener a Ismael El Mayo Zambada.
3: Y asegura Ken Salazar que durante su gestión como ex embajador en México nunca tuvo evidencia de que el expresidente Andrés Manuel López Obrador mantuviera acuerdos con grupos del narcotráfico.
2: Detienen al exdirector de Pemex, Víctor Rodríguez Padilla, tras ser denunciado por su esposa de violencia familiar a finales de junio de este año.
3: Vinculan a proceso a Gilda Susana Lozoya Austin por el delito de operaciones con recursos de procedencia ilícita en el caso Agronitrogenados, pero seguirá en libertad condicional.
2: La Secretaría de Relaciones Exteriores reserva por 5 años las comunicaciones diplomáticas sostenidas con autoridades estadounidenses en torno a las investigaciones por presuntos vínculos entre el cártel de Sinaloa y el gobernador con licencia del estado de Sinaloa, Rubén Rocha Moya.
3: Un nuevo asesinato de parte de ICE hacia un ciudadano mexicano vuelve a generar indignación en Houston, Texas, donde apenas el sábado terminó de ser sede mundialista.
2: Y el presidente de Estados Unidos, Donald Trump, da por terminado el acuerdo de entendimiento con Irán tras una nueva serie de bombardeos estadounidenses que comenzaron por una agresión a un barco catarí cerca de Omán. Irán acusa que los ataques se realizan contra civiles mientras se defienden con bombardeos en Qatar y Bahrein.
3: Los precios del petróleo se disparan a más de un 5% a máximos de 2 semanas después del deterioro de la situación en el Estrecho de Hormuz y las declaraciones de Trump.
2: Cuando se cumplen este miércoles 2 semanas del doble terremoto que azotó Venezuela, el gobierno de ese país confirma que aún hay 50.000 personas desaparecidas, mientras de la urgencia se pasa a la etapa de planear la reconstrucción.
3: Vamos de lleno con toda la información porque la presidenta Claudia Sheinbaum informó que la Secretaría de Relaciones Exteriores y la Fiscalía General de la República revisarán si el ex embajador de Estados Unidos en México, Ken Salazar, incurrió en alguna violación en caso de haber mentido al gobierno mexicano sobre la participación de agentes del FBI en la detención de Ismael El Mayo Zambada.
2: La mandataria reconoció que los embajadores gozan de inmunidad diplomática, sin embargo, señaló que será necesario determinar si existió alguna falta y será muy relevante saber si un embajador de Estados Unidos le mintió al gobierno de México.
4: El gobierno de México reclama a Estados Unidos desentrañar la verdad de la participación del FBI en el secuestro en territorio mexicano del narcotraficante Ismael El Mayo Zambada. Durante la mañanera en Palacio Nacional, la secretaria de Gobernación, Rosa Isela Rodríguez, presentó una relatoría de hechos donde se perfila que el avión que realizó el traslado del Mayo es presumido por el FBI como parte de un operativo exitoso.
5: 2 de julio de 2026. Un reportaje en el medio Pie de Nota informa que la avioneta que se utilizó es parte de una exposición de aviones de guerra en la que el FBI lo presenta como parte de un operativo de esa agencia. ¿Por qué es relevante? ¿Por qué esto es relevante? Las versiones son contradictorias. Alguien mintió. 2. De confirmarse la participación del FBI sin informar al gobierno de México, representa una violación a la Carta de las Naciones Unidas, a la Carta de los Estados Americanos, a la Constitución Política de los Estados Unidos Mexicanos y a la Ley de Seguridad Nacional. Lo más relevante y en su caso, ¿quién hace y quién ha hecho acuerdos con la delincuencia organizada? Debe quedar claro que el gobierno de México no hace pactos criminales con nadie.
4: Para Pulso de Radio Educación, Víctor Bárcenas.
3: Y bueno, el ex embajador estadounidense Ken Salazar negó que el gobierno de Estados Unidos supiera de la operación para detener a Ismael El Mayo Zambada y a Joaquín Guzmán López.
2: Miren, de la operación no lo sabíamos nosotros, no la sabía los Estados Unidos, no lo sabía nadie de los Estados Unidos, y eso se lo comuniqué muy claramente a todos los oficiales de México, también el fiscal Garland y otros en mucha comunicación, para decirlo claro. No fue nuestra operación, esto explicó el ex embajador en una entrevista con Jorge Ramos.
3: Las declaraciones ocurrieron tres días antes de que el gobierno de la presidenta Claudia Sheinbaum acusara al FBI de ocultar su participación en la captura de Zambada y cuestionar si Salazar habría mentido al entonces presidente Andrés Manuel López Obrador.
2: Ante la insistencia de Jorge Ramos sobre si Estados Unidos tuvo un papel en la detención, Salazar se limitó a decir: participamos en detenerlos en llegar acá, dijo.
3: La diputada Dolores Padierna exigió al ex embajador Ken Salazar que dé la cara y aclare las contradicciones sobre este operativo que, pues ya sabemos, derivó en el traslado de Ismael El Mayo Zambada a Estados Unidos, y Morena exige una explicación también a Estados Unidos por su presunta participación.
2: La legisladora reclamó que en su momento el ex diplomático negara la participación de agencias estadounidenses en la detención del capo.
0: Estados Unidos tendrá que entregar toda la información en torno a la detención de Ismael El Mayo Zambada para que se esclarezca qué realmente ocurrió. De esta manera se sabrá si el ex embajador de Estados Unidos en México, Ken Salazar, mintió en este caso. Así lo consideró la diputada de Morena, Dolores Padierna, quien agregó que las autoridades estadounidenses estaban acostumbradas a actuar por la fuerza en nuestro país. Padierna agregó que el actual gobierno federal defiende la soberanía nacional y no permite la injerencia de otras naciones.
6: Pues me parece que es una experiencia en materia de soberanía, de relaciones internacionales, que muestra, sí, un antes y un después, porque antes solía Estados Unidos imponerse a la fuerza, hoy no. Hay ahora una presidenta que hace valer la soberanía y pues las leyes del país y las leyes internacionales, los tratados.
0: La legisladora de Morena señaló que el ex embajador Salazar actúa con prepotencia. Padierna señaló que los funcionarios extranjeros deben respetar los tratados internacionales.
6: Pues recientemente el embajador anda en una actitud muy, muy de desplante, muy soberbia, muy gringa. Y se requiere gentes de Estado, personas que conozcan los tratados, la ley.
0: Para Pulso de Radio Educación, Sosimo Díaz.
3: Cabe recordar que Zambada, quien es señalado como uno de los fundadores del cártel de Sinaloa, fue detenido el 25 de julio de 2024 en Texas.
2: El Mayo aseguró que fue engañado por Joaquín Guzmán López, uno de los hijos de Joaquín El Chapo Guzmán, cofundador del cártel de Sinaloa, para ser llevado en avión a territorio estadounidense.
3: Unos meses después, Zambada se declaró inocente de 17 cargos relacionados con narcotráfico, lavado de dinero y uso de armas. Sin embargo, casi un año después, El Mayo se declaró culpable de los cargos de asociación ilícita y de dirigir una empresa criminal de forma continua.
2: El exdirector de Petróleos Mexicanos, Víctor Rodríguez Padilla, fue detenido por elementos de la Fiscalía General de Justicia Capitalina en colaboración con autoridades de Morelos en cumplimiento de una orden de aprehensión por el delito de violencia familiar luego de las agresiones contra su esposa María Felicia Jiménez en marzo pasado.
3: La Fiscalía General del Estado de Morelos confirmó que Rodríguez Padilla llegó a sus instalaciones alrededor de las 21 horas con 20 minutos, por lo que esta mañana será presentado ante el juez de control para definir su situación jurídica en audiencia inicial.
2: El traslado a esta entidad se debe a que el delito por el que es acusado lo cometió en una casa de fin de semana en el municipio de Emiliano Zapata, zona conurbada de Cuernavaca, Morelos.
3: De acuerdo con el personal que recibió al exdirector de Pemex en el Ministerio Público, no había llegado ningún abogado en su defensa y tampoco se conocían de amparos contra la orden de aprehensión girada en su contra, ya decíamos, por un juez de Morelos.
2: Y una jueza de control vinculó a proceso a Hilda Susana Lozoya Austin por el presunto delito de operaciones con recursos de procedencia ilícita en la hipótesis de ingresar dinero del extranjero al país y ocultar su origen. Todo esto ligado al caso Agronitrogenados, que pertenecía a Altos Hornos de México.
3: Y tiene un plazo de 4 meses para la investigación complementaria, que vence el próximo lunes 9 de noviembre.
2: La Fiscalía General de la República solicitó el cambio de medida para que a la hermana de Emilio Lozoya, exdirector de Pemex, se le decretara la prisión preventiva justificada e ingresara a un penal femenil.
3: Sin embargo, el abogado Alejandro Rojas Pruneda se opuso a que se abriera dicho debate al argumentar que no se podía cambiar dicha medida cautelar que ya fue impuesta.
2: Un tribunal federal anuló el proceso en contra de Jorge Antonio Sánchez Ortega, exagente del Centro de Investigación y Seguridad Nacional, el CISEN, y quien fue señalado por la Fiscalía General de la República de Alejandro Gertz Manero por su presunta participación en el asesinato del candidato presidencial del PRI, Luis Donaldo Colosio, ocurrido en marzo de 1994, por lo que también ya se ordenó su liberación.
3: Luego de permanecer alrededor de 8 meses en prisión, el primer tribunal colegiado de apelación del segundo circuito ubicado en Toluca, en el Estado de México, emitió el fallo en favor de Sánchez Ortega, quien fue detenido en noviembre de 2025.
7: El primer tribunal colegiado de apelación del segundo circuito de Toluca, Estado de México, ordenó la liberación inmediata de Jorge Antonio Sánchez Ortega, presunto segundo tirador implicado en el homicidio del excandidato presidencial del PRI, Luis Donaldo Colosio Murrieta, ocurrido en 1994. En la resolución, los magistrados revocaron el auto de formal prisión dictado en 2023 por la ausencia de pruebas y la prescripción del delito, decretaron el sobreseimiento del caso. El exfiscal Alejandro Gertz Manero señaló a Sánchez Ortega como segundo tirador en el magnicidio, a pesar de que el día del asesinato de Colosio Murrieta se encontraba lejos de donde ocurrieron los hechos en Lomas Taurinas, en Tijuana, Baja California. Los magistrados precisaron que no existen pruebas que lo vinculen con el crimen cometido por Mario Aburto Martínez. El tribunal señaló que el delito del que se acusa a Sánchez Ortega prescribió hace 12 años. La FGR no puede apelar el fallo. Para Pulso de Radio Educación, Carlos Codín Estelles.
2: Y vamos a otros temas, porque la Secretaría de Relaciones Exteriores reservó por 5 años la información sobre comunicaciones diplomáticas, notas verbales, fichas informativas y minutas de reuniones sostenidas con autoridades estadounidenses en torno a las investigaciones por los presuntos vínculos entre el cártel de Sinaloa y el gobernador con licencia de Sinaloa, Rubén Rocha Moya, así como con el senador Enrique Insunza Cázares.
3: La dependencia argumenta que la divulgación de estos documentos podría menoscabar la conducción de las relaciones internacionales del país y vulnerar la inviolabilidad de las notas diplomáticas prevista en la Convención de Viena.
2: La revisión del tratado entre México, Estados Unidos y Canadá, el T-MEC, entrará en una nueva etapa con el arranque de la segunda ronda de conversaciones en Washington. Esto afirmó el secretario de Economía, Marcelo Ebrard, quien viajó para allá y adelantó que la tercera ronda será la semana del 20 de julio en la Ciudad de México.
3: Este viaje de Ebrard a Estados Unidos ocurre después de que Donald Trump declarara que no va a extender la vigencia del tratado por otros 16 años. De ser así, el acuerdo original establece revisiones anuales hasta el año 2036.
8: El secretario de Economía, Marcelo Ebrard, viaja a Washington, Estados Unidos, con motivo de la segunda ronda de conversaciones por la revisión del T-MEC a realizarse este 8 de julio del 2026. Así lo anunció el funcionario a través de su cuenta X, en donde informó que la estadía tiene por objetivo preparar la siguiente ronda de conversaciones y en donde aseguró estará representando los intereses de México. La revisión contempla comercio, inversión y competitividad, considerando temas relacionados con la reducción de aranceles impuestos por Estados Unidos al amparo de disposiciones ajenas al T-MEC, en especial los referentes al acero, aluminio y parte de la industria automotriz. En su oportunidad, el secretario de Economía habría advertido que se encuentra confiado en que estos trabajos avanzarán de la mejor manera, pues no existen, dijo, diferencias o preocupaciones sustanciales o aisladas que frenen el acuerdo y, por tanto, el crecimiento y avance regional.
9: Hay una diferencia que yo identifique entre México, Estados Unidos y Canadá sustantiva o suficiente como para que no la podamos resolver. No la veo. Digo, hay diferencias de puntos de vista y posiciones, pero no hay una diferencia estratégica, ¿no? Es la pregunta. Entonces, si no la hay, pues tratemos de resolver lo que tenemos pendiente.
8: Para Pulso de Radio Educación, Verónica Martínez Chavira.
2: En este contexto, recordemos que la automotriz japonesa Toyota anunció que construirá una nueva planta de camionetas en Texas, a donde va a trasladar parte de la producción de las que actualmente fabrica en Tijuana.
3: Para darnos una idea, Paco, una idea de este impacto, en 2025 la planta de Tijuana produjo más de 166 mil unidades del modelo Tacoma.
2: Ante esto, la presidenta Claudia Sheinbaum descartó que la decisión de Toyota Motors estuviera vinculado a la revisión del T-MEC y dijo que la explicación responde a un proceso de reestructuración de la empresa a nivel global.
3: Asimismo, la presidenta adelantó que viene una nueva inversión por parte de otra automotriz por más de 500 millones de dólares, la cual será anunciada en los próximos días.
4: Luego de la celebración del presidente de Estados Unidos, Donald Trump, respecto del anuncio de Toyota de que trasladará una planta de Tijuana a Texas y atribuir esta determinación a su política arancelaria, la presidenta Claudia Sheinbaum leyó el comunicado de la Secretaría de Economía, donde explica las razones de este traslado y aseguró que esta determinación de la empresa japonesa no es consecuencia de las revisiones anuales que tiene el tratado entre México, Estados Unidos y Canadá, el llamado T-MEC. La jefa del Ejecutivo Federal expuso que esta determinación de la empresa Toyota se produce como un ajuste interno de sus plantas y crecimiento, y México vigilará que se atienda a la planta de trabajadores que están siendo afectados por este traslado.
6: Bueno, se está hablando con Toyota para ver la planta en Tijuana, cómo va a haber un proceso en donde se van a ir trasladando a los Estados Unidos. Y nosotros buscar siempre la mejor condición para los trabajadores.
10: En algunas publicaciones señalaban que ya era como parte de estas consecuencias de las revisiones anuales del T-MEC. ¿Ustedes
6: no es de las revisiones anuales? El propio presidente Trump atribuye esta decisión a las tarifas o a los aranceles que impuso a México y a otros países relacionados con la industria automotriz.
4: Para Pulso de Radio Educación, Víctor Bárcenas.
2: Hay que decir que las exportaciones de México a Estados Unidos alcanzaron en mayo un valor de 54.180 millones de dólares, un récord para cualquier mes del que se tenga registro, según datos difundidos por la Oficina del Centro de Estados Unidos.
8: Nuevo récord histórico marcan las exportaciones mexicanas hacia Estados Unidos al alcanzar en mayo de este año un valor de 54.180 millones de dólares, con lo que México se consolida así como el mayor socio comercial de Estados Unidos por encima de Canadá, China, Taiwán y Vietnam. Lo anterior, según datos dados a conocer este martes por la Oficina del Censo de Estados Unidos, reveló la Secretaría de Economía. De la misma manera, destaca la dependencia a cargo de Marcelo Ebrard, que México importó bienes de Estados Unidos por un monto de 33.050 millones de dólares. En términos anuales, entre junio de 2025 y mayo de 2026, las exportaciones de México a Estados Unidos alcanzaron 558 mil millones de dólares, lo que significó un incremento del 8% con respecto al periodo anterior, en tanto que las importaciones de México desde este país sumaron 358 mil 900 millones de dólares, equivalentes a un 7% de incremento. En este sentido, a través de un comunicado, el secretario de Economía, Marcelo Ebrard, sostiene que el récord de exportaciones históricas de México a Estados Unidos se explica por la posición preferente que mantiene nuestro país para acceder al mercado estadounidense, la mejor a nivel mundial, y destacó el hecho de que en el contexto de mayores aranceles impuestos por Estados Unidos a nivel global, México esté rompiendo récords de exportaciones a ese país. Para Pulso de Radio Educación, Verónica Martínez Chavira.
3: En otros temas, la justicia mexicana declaró a Televisión Azteca en concurso mercantil. La empresa tendrá hasta un año para negociar con sus acreedores y si no logra un acuerdo podría ser declarada en quiebra por sus millonarias deudas. Oye, así hay que hacerle con los créditos de Electra, qué listillo.
2: Nada de pagos chiquillos. Hay que decir que los principales acreedores de la televisora de Salinas Pliego son tenedores de deuda emitida en Nueva York. Esta deuda inició en 2017, cuando la televisora emitió títulos para financiamiento por $400 millones con el acuerdo de pagar semestralmente intereses a una tasa anual de 8.25%. Sin embargo, en 2020 dejó de cumplir bajo el argumento de presiones financieras derivadas de la pandemia.
7: Ante el incumplimiento generalizado de sus obligaciones de pago, una jueza declaró a TV Azteca en concurso mercantil para lograr un acuerdo con sus acreedores y de no ocurrir ello, podría declararse en quiebra. La jueza primera de distrito en materia de concursos mercantiles en la Ciudad de México, Tesi del Rocío Covarrubias Torres, resolvió que la televisora debe negociar una deuda superior a los $23 mil millones. El expediente judicial señala que la empresa reportó 1,970 adeudos por un monto de $23,345 millones. La impartidora de justicia resolvió suspender el pago de los adeudos contraídos con antelación a la fecha en que surte efecto la sentencia, salvo los que sean indispensables para la operación ordinaria de la empresa, incluido cualquier crédito indispensable para mantener la operación y liquidez de la empresa. Durante la etapa de conciliación se ordena suspender todo mandamiento de embargo o ejecución contra los bienes y derechos del comerciante. Para Pulso de Radio Educación, Carlos Godín Estelles.
3: En otras informaciones, senadores de Morena pidieron a la Comisión Reguladora de Telecomunicaciones ampliar la campaña nacional de información y de orientación sobre el proceso de registro de líneas celulares a fin de dar mayor certeza a las y los usuarios de estos servicios.
2: Sin embargo, continúa la resistencia de algunos legisladores que han buscado eliminar la obligación de este registro por considerar que se trata de una medida que vulnera derechos fundamentales y que podría afectar a millones de usuarios que no cumplan con el trámite.
11: Senadores de Morena, PT y PV pidieron a la Comisión Reguladora de Telecomunicaciones fortalecer, en coordinación con las empresas proveedoras del servicio de telefonía móvil, la campaña nacional de información y orientación sobre el proceso de vinculación de líneas telefónicas móviles y las fechas límite aplicables. Lo anterior para que la población conozca de manera clara, sencilla y accesible sobre los requisitos, las modalidades disponibles, la gratuidad del procedimiento, los canales oficiales de atención, las medidas de seguridad y las consecuencias derivadas de la falta de vinculación de la línea telefónica. Así lo destacó el senador Ángel García Yáñez.
12: Todos coincidimos con un objetivo legítimo: combatir los delitos que se cometen a través de teléfonos móviles, como la extorsión, el fraude o robo de identidad. Nadie aquí está en contra de la seguridad pública, ni estamos defendiendo el uso anónimo de líneas telefónicas para delinquir.
11: Para Pulso de Radio Educación, Reinaldo Cerecero.
3: La Suprema Corte de Justicia de la Nación revisará de manera excepcional la sentencia de un tribunal colegiado que ordenó la creación de la Comisión de Investigación para la Verdad y la Justicia del caso Iguala, relacionada con la desaparición de los 43 estudiantes de Ayotzinapa.
7: Por unanimidad, el Pleno de la Suprema Corte de Justicia de la Nación atrajo 4 recursos de revisión extraordinaria vinculados con la creación de la Comisión de la Verdad en la desaparición de los 43 normalistas de Ayotzinapa. La revisión solicitada está relacionada con la sentencia del Tribunal Colegiado de Apelación de Tamaulipas, que resolvió la Fiscalía General de la República. Padres, familiares y representantes de los normalistas desaparecidos deben nombrar a sus representantes ante la Comisión de la Verdad. El Ministerio Público Federal impugnó la creación de la comisión al considerar que podría interferir con el trabajo de la unidad especial que investiga el paradero de los normalistas desaparecidos el 26 de septiembre de 2014 en Iguala, Guerrero. La ministra Sara Irene Herrerías excusó de participar en el asunto porque desempeñó un cargo en la FGR el sexenio pasado.
13: Estaba del artículo 51 de la Ley de Amparo, en razón de que la investigación penal que tiene que ver con esta CEFA está radicada en la actual Unidad Especial de Investigación y Litigación para el caso Ayotzinapa, que está adscrita a la Fiscalía Especializada en Materia de Derechos Humanos, de la que yo fui titular en la Fiscalía General de la República. Es por ello que, en cumplimiento de los principios de ética e imparcialidad judicial, declaro el mencionado impedimento.
7: Para Pulso de Radio Educación, Carlos Godín Estelles.
2: Y sobre los efectos que genera la instalación de infraestructura en territorios indígenas, pero también en reservas naturales como la Antártida, el impacto ambiental por el uso de la inteligencia artificial, tenemos este miércoles y le agradecemos el comentario a Raúl Bennett. Él es asesor ambiental y productor de Radio Tepoztlán. ¿Cómo estás, Raúl? Bienvenido, muy buen día. Te vemos por allá en una cabinita y me parece conocida, ¿no?, como de Palacio Nacional. ¿Cómo estás?
14: Así es. ¿Qué tal? Buenos días, querido Paco, querida Alexia. Sí, estamos aquí en una... Descubrí que yo no sabía que había estas cabinitas. Aquí en el Palacio Nacional estamos en la conferencia mañanera, pero vamos a hablar de un tema un poquito diferente a los que se están abordando esta mañana. Más bien, pues me ha preocupado mucho. Yo le he venido dando seguimiento junto con pues muchos otros colegas que hemos seguido los temas ambientales, de cuál ha sido este impacto y cuáles son estas graves consecuencias que está teniendo el incremento monstruoso de la inteligencia artificial y de los centros de datos. Anteriormente nos habíamos preocupado por el inmenso consumo del agua que estos centros de datos tienen, principalmente, originalmente, digamos, en los Estados Unidos, luego se trasladaron a países como México, a regiones como San Luis Potosí o Querétaro, donde estos inmensos centros de datos están consumiendo inmensas cantidades de agua para poder mantener fríos sus servidores. Luego nos dimos cuenta de que no solo es este tema, sino que la inmensa cantidad de energía que requieren pues viene de la industria fósil, viene de los combustibles fósiles, y esto también tiene mucho que ver con las políticas que ha impulsado el presidente de los Estados Unidos de perforar más pozos y de promover la industria fósil de una manera bestial. Entonces habíamos visto el agua, habíamos visto la energía, luego nos dimos cuenta de que mucho de esta energía, incluida, digamos, la que se está utilizando en México para la energía eléctrica, para que los centros de datos puedan operar, pues proviene del fracking, del gas obtenido mediante fractura hidráulica, con inmensas consecuencias ambientales, sociales, sanitarias, de todo tipo, ¿no? Sobre todo también sobre el tema del agua. Entonces ya tenemos 3 graves impactos que está teniendo el incremento de esta tecnología, pero ahora nos enteramos de que una de las más grandes corporaciones y más siniestras corporaciones de inteligencia artificial, que es Plantair, de un señor que se llama Peter Thiel, que tiene rasgos sumamente preocupantes por la secrecía con la que operan estas inmensas bases de datos, estos centros de datos, en donde ya no están en la nube, sino son totalmente privados, y también por la filosofía que sigue este señor director, dueño de Palantir, que es Peter Thiel, una filosofía pues que ha sido considerada, digamos, muy cercana a algunos de los planteamientos de los teóricos de Hitler, de la Alemania nazi, en el sentido de decir que la democracia es incompatible con la libertad y que se requieren pequeños grupos de gente superdotada que se encargue del futuro de la humanidad y que pues toda la gente de alguna manera tiene un valor inferior y por lo tanto la democracia es incompatible con la libertad de mercado, con la libertad de inversión. Entonces llega ahí, ya llego finalmente a lo que considero pues el comentario más relevante para esta mañana, y es el hecho de que esta empresa Palantir, cuyo principal contratista es el Pentágono de los Estados Unidos y cuyo principal uso de esta tecnología es para la guerra de la inteligencia artificial, se ha establecido en la Patagonia, en Argentina, en territorios inmensos, con este proyecto, con esta filosofía de establecer como una especie de territorios que no son naciones, que no son países, sino territorios que son empresas. Se está quedando con una fracción muy importante de la Patagonia argentina. Y él, bueno, pues argumenta que hay mucha agua, que hay poca gente y que hay mucho gas porque está todo el gas de fracking de esta región de fracking que se llama la Vaca Muerta, y además tiene todas las facilidades que le otorga el gobierno del presidente Milei para quedarse con ese territorio. Es otro nivel, o sea, habíamos hablado de agua, habíamos hablado de energía, habíamos hablado de fracking, ahora estamos hablando de las últimas fronteras que le quedan al planeta de agua dulce del mundo, de paisaje, de tierras que aparentemente pues son remotas, pero cada vez con este tipo de acciones digamos las empresas y la industria extractiva, en este caso extractiva de todo, de datos, de energía, de agua, de inteligencia, de conocimiento, se van quedando con nuevos y nuevos territorios. Es, digamos, una de las últimas fronteras que permanece prístina, que permanece con grandes cantidades de agua pura, de agua limpia, paisajes, tierra, y bueno, está siendo privatizada, está siendo incorporada a la vorágine de la privatización y del impacto ambiental de la inteligencia artificial. Ante esto, muchas veces cuando yo hago mi comentario también pues busco como propuestas por dónde podría ir, por dónde tendría que ir, y desde mi punto de vista pues cada vez es más, se exige cada vez más que la humanidad responda de una manera mucho más contundente a todos estos proyectos de inteligencia artificial que requieren fracking, que requieren fractura hidráulica, que requieren agua, que requieren energía, que requieren territorio, que desplazan comunidades indígenas, y yo pienso que no podemos seguir manteniéndonos solo viendo cómo esto sigue ocurriendo. Esta empresa, Palantir, es tal vez el paradigma de la inteligencia artificial más nociva, más agresiva, el mayor riesgo para la humanidad, no solo por su, digamos, por su secrecía, sino por su filosofía, la filosofía que hay detrás. Hacer a un lado a los humanos sobramos, los humanos no importamos, la democracia es incompatible, lo que importa es el desarrollo de las empresas. Pero se están ubicando en esta región, y bueno, pues ese es el tema que quería plantear, el comentario. Y seguimos aquí en la mañanera. Yo tenía la intención de plantear el tema del fracking, pero no está aquí todavía la comisión para platicar de ese tema. Entonces, pues vamos a ver si el miércoles de la semana que entra ya finalmente la comisión de fracking que nombró el gobierno de México ya presenta sus resultados, al menos preliminares.
3: Pues muchísimas gracias por compartir esto con nosotros, Raúl Bennett, también por el trabajo que te avientas por allá en la conferencia matutina.
14: Al contrario, muchas gracias a ustedes, a todo el equipo y a todo el auditorio.
2: Adiós, gracias.
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2: Y vamos ahora con Víctor Bárcenas, vamos a conocer lo que está ocurriendo en la conferencia, justamente también donde está Raúl Bennett, pero Víctor nos tiene el resumen de lo que se está diciendo hasta el momento. Víctor, bienvenido, buen día.
16: Paco Muñoz, Alexia Cervantes, un saludo a ti y a la audiencia de Pulso de la Mañana. Así es, el secretario de Hacienda, Edgar Amador Zamora, está presente en la conferencia mañanera, ha presentado la serie de indicadores que hablan de la buena marcha que tiene la economía en el país. Él presenta 7 indicadores, pero por tal
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1: De la confianza en las políticas de la administración de la presidenta Sheinbaum, en el marco macroeconómico, en la estabilidad de las variables macrofinancieras del país. Este dato fue publicado esta semana y creemos que es muy importante que se conozca para mostrar, digamos, la confianza que tienen los inversionistas en el país.
2: También estuvo presente el secretario, el director del Instituto Mexicano del Seguro Social, Zoe Robledo, quien presenta datos acerca de la afiliación a los puestos de trabajo en el Seguro Social. En los últimos 12 meses, más de 454,000 puestos de trabajo se han generado oficialmente en el país, y habló justamente del último mes, donde 61,023 puestos de trabajo se afiliaron al Seguro Social. Vamos a escuchar a Zoe Robledo.
3: Detrás de cada empleo que se registra ante el IMSS hay historias distintas, pero todos tienen algo en común. Son familias que ganan tranquilidad. Un empleo formal no solamente es el ingreso, significa acceso a servicios de salud, protección frente a un accidente, incapacidades, una pensión para el futuro, un crédito de Infonavit para poder, con 6 meses de antigüedad, adquirir una vivienda o una guardería. Y también, desde luego, una empresa que decidió apostar por crecer y por cumplir. Si vemos la primera con esa perspectiva, informamos hoy que al cierre de junio de 2026, el IMSS registra 22,779,704 puestos de trabajo. Esta es la cifra más alta para un mes de junio desde que se tiene registro.
2: La presidenta Claudia Sheinbaum esta mañana hizo un recuento de estos indicadores que señalan la buena ruta que tiene la economía del país bajo su gestión de gobierno, y lo achaca a los programas del bienestar, el incremento salarial y la contención de la inflación. Aquí los indicadores en resumen que da la presidenta Sheinbaum.
4: México se coloca sobre los 10 países con mayor inversión extranjera directa. 2, México, primer lugar entre los países de la Organización para la Cooperación y el Desarrollo Económico, con mayores incrementos a los salarios desde 2018. 3, México con la segunda tasa de desempleo más baja de todos los países integrantes de la Organización para la Cooperación y el Desarrollo Económico, solo detrás de Japón. 4, récord histórico en empleos formales en junio de 2026, con 22,779,704. 5, salarios de cotización más alto de la historia, con 669 pesos diarios, 6.4% por encima del año anterior. 6, el intercambio comercial entre México y Estados Unidos alcanzó 839 mil millones de dólares, cifra histórica. Seguimos siendo el principal socio comercial de Estados Unidos. 7, México vende más al mundo. Las exportaciones alcanzaron el récord histórico de 723 mil millones de dólares.
2: También hay que decir que se da la cifra de que el consumo familiar ha aumentado en 2.1%, y ello se debe a la actualización del nivel salarial de la población. El reporte que tenemos esta mañana.
5: Pues ahí está, buenas perspectivas económicas para el país. Víctor Bárcenas, que tengas un excelente día.
2: Igualmente, un abrazo, buen día.
6: La jefa de gobierno de la Ciudad de México, Clara Brugada, entregó la segunda etapa de rehabilitación de la línea 2 del metro, que abarca 16 estaciones con una inversión de 2.200 millones de pesos.
5: A pesar de que se había prometido su entrega antes del inicio del Mundial de Fútbol, los trabajos concluyeron la recuperación de 6 trenes, instalación de más de 1.000 luminarias, 202 cámaras de seguridad y renovación de las instalaciones eléctricas e hidráulicas.
7: Aunque está por concluir el Mundial de Fútbol, las autoridades capitalinas continúan con la entrega parcial de las estaciones de la línea 2 del sistema de transporte colectivo Metro, que debían estar listas antes de la justa deportiva. Diariamente transitan 92 mil personas en las estaciones Bellas Artes, Hidalgo y Allende. Ante la jefa de gobierno Clara Brugada, el director del metro, Adrián Rubalcaba, justificó las inversiones en candelabros y en áreas verdes.
8: Que el costo de los candelabros

0: cabros en las estaciones, 4 tuvieron el costo de 56,000 pesos, que son los que se encuentran de tamaño grande en las bajadas de las escaleras, y el resto de los candelabros o de los faroles son entre 3,000 y 4,000 pesos dependiendo el modelo. Asimismo, quiero aclarar también que el costo de los muros verdes no es, como se mencionó, que son excesivos, sino el costo del metro cuadrado es de 5,600 pesos y que están muy por debajo del valor comercial, que ronda entre los 7,400 pesos o los 10,000 pesos por metro cuadrado.
1: En la renovación de la línea 2 del sistema de transporte colectivo Metro se invirtieron 2,000 millones de pesos. Para Pulso de Radio Educación, Carlos Godín Estelles.
2: Un ciudadano mexicano murió tras recibir disparos de un agente del ICE durante un operativo de detención realizado la mañana de este martes en Houston, Texas, que por cierto además fue sede mundialista, Paco.
3: Así es, de acuerdo con el Departamento de Seguridad Nacional, agentes del ICE intentaban arrestar a Lorenzo Salgado, a quien señalaron de permanecer sin autorización en Estados Unidos.
2: Justamente para darnos los detalles de cómo está el ambiente allá en Texas tras este asesinato, vamos a hacer contacto en unos instantes más con Samuel Orozco, él es director de noticias de Radio Bilingüe, y bueno, pues mucha indignación, ¿no?, ante un asesinato más por parte de elementos de el ICE allá en Estados Unidos. Samuel, muy buenos días, ¿cómo estás?
4: Muy buenos días, Alexia, yo bien, gracias.
2: Oye, pues estábamos platicando de esta situación de un ciudadano mexicano que murió, digamos que es asesinado, ¿no? Creo que es la palabra correcta, tras recibir disparos de un agente de el ICE allá en Estados Unidos, y preguntarte pues si hay indignación, ¿no?, en esta comunidad latina tras este nuevo asesinato. Imaginamos que sí, hemos visto por ahí algunos videos en redes sociales, pero ¿qué nos dirías del ambiente, de pues cómo lo está viviendo la comunidad latina?
4: Sí, para empezar, pues debería decir, dar dos o tres detalles en relación al incidente, Alexia. Sabemos de lo que sabemos del caso de ayer por la mañana, por cierto, a tempranas horas de la mañana, un agente de ICE mató a tiros a un ciudadano mexicano en Houston durante lo que los agentes reportaron como un intento por realizar un arresto ordinario de inmigración. Esa fue la versión oficial, ¿no? Y un portavoz de la agencia federal de ICE alegó que Lorenzo Salgado Araujo, que es el nombre del ciudadano mexicano, intentó atropellar a un oficial de ICE antes de que estos procedieran a dispararle. Pero hasta el momento, número uno, no se han presentado pruebas que respalden esa versión, y a la luz de lo ocurrido en casos anteriores, pues tanto funcionarios locales, alcaldes, concejales y grupos de derechos civiles, pues no se están tragando esta versión y están pidiendo una investigación independiente, Alexa, tomando en cuenta de que en ocasiones anteriores, en casos anteriores, pues ya ha habido el caso, ya ha habido la instancia de agentes que se dedican a falsear los hechos y a fabricar cargos. Entonces se teme que este sea el caso, sobre todo por el hecho de que la agencia que está interviniendo para realizar la investigación es una agencia también implicada en este tipo de hechos, que es el FBI, una agencia federal conectada con ICE. Y además, lo que han dicho la agencia federal del FBI es de que ellos no se dedicarán a investigar el tiroteo en general, sino solamente la presunta agresión, ¿no?, por parte de Salgado en contra de los agentes. A eso se reduce su investigación. Así que, como es de entenderse, los grupos de derechos civiles locales, entre ellos LULAC, la organización FIEL y otros más, pues han salido a la calle y han salido al frente en conferencias de prensa exigiendo una investigación independiente, y número dos, exigiendo que las pruebas de estos hechos se preserven, tomando en cuenta de que hay grandes dudas sobre el hecho de que esto haya sido realizado en defensa propia. El hombre, por cierto, que resultó muerto, ciudadano mexicano, Lorenzo Salgado, pues era un trabajador de la construcción que a esas horas se dirigía justamente a sus labores acostumbradas de la construcción. Y además se sabe, según versiones de la familia, que él estaba en proceso de arreglar su green card, su tarjeta verde, su residencia permanente, estaba en esos trámites ya a punto de realizarlo. Así que es totalmente implausible, ¿no?, la versión que dan los agentes. Y te digo, el clamor ahí en la ciudad de Houston y en otras partes del país está creciendo, tomando en cuenta de que pues esto se suma a esa mortífera tendencia que tenemos en tanto en los centros de ICE como en las calles en este tipo de casos, ¿no? Ya suman 22 casos de inmigrantes que han sido abatidos a balazos o han muerto al menos en custodia de ICE, y me parece que unos 16 de ellos son de origen mexicano. Ante todo este tipo de hechos, pues algunas autoridades locales, tenemos el caso de Minnesota, que ha tomado las investigaciones en sus manos y ha llegado a ordenar aprehensiones en contra de agentes federales implicados en este tipo de balaceras. Uno ya fue arrestado en el estado de Texas y extraditado a Minnesota. Otro sigue prófugo de la ley. Así que esos son algunos ejemplos de California. Igualmente, California ha comenzado a integrar averiguaciones sobre esa tendencia mortífera de muertes dentro de los centros de detención de ICE, ¿no? 6 muertos en 6 meses aquí solamente en California. Entonces hay averiguaciones penales que se han estado integrando al nivel local, al nivel estatal, en contra de estos agentes, y todo esto seguramente tiene que ver con la gran presión ciudadana, la indignación ciudadana que ha estado pues escalando, ¿no?, con cada uno de estos totalmente inusitados hechos, tomando en cuenta de que pues es durante este año que se han multiplicado, ¿no?, este tipo de lamentables homicidios, Alexa.
3: Así es, pues Samuel, vamos a continuar pendientes. Sin duda esto puede escalar y hay que ver cuáles son las repercusiones. Políticamente ya estamos viendo lo que está ocurriendo y sobre todo en este año electoral. Gracias como siempre por tu participación con Radio Educación, Samuel.
4: Un gran gusto, Paco y Alexa. Que estén bien, ¿eh?
3: Te mandamos un abrazo, gracias.
2: Gracias. Y siguiendo con la información de carácter internacional, hay que decir que Estados Unidos atacó instalaciones portuarias en el sur de Irán y comenzó una nueva ola de bombardeos en varios puntos del país, incluidas las islas de Kesh y Har. Esto luego de registrarse un ataque previo contra un barco de gas licuado cerca de Omán.
3: La televisión estatal iraní informó que la mayoría de los bombardeos estadounidenses impactaron zonas civiles y señaló que varias personas resultaron heridas tras un ataque contra un muelle comercial en el puerto de Sirik luego de que un proyectil alcanzó el área.
2: Tras estos nuevos ataques cruzados, el presidente estadounidense Donald Trump afirmó que el memorando de entendimiento para poner fin al conflicto con Irán había terminado.
5: La frágil tregua entre Estados Unidos e Irán se desmoronó por completo. El presidente Trump declaró oficialmente que el memorándum de entendimiento que sostenía el alto al fuego está acabado y calificó de pérdida de tiempo seguir negociando, aunque matizó que sus enviados especiales aún tienen la autorización para mantener abiertas las líneas de diálogo. El colapso del pacto se vino abajo tras una vertiginosa escalada militar y económica en la región del Golfo Pérsico, que comenzó con ataques a barcos comerciales en el estratégico estrecho de Hormuz. Incidentes en los cuales el gobierno aquí en Washington responsabilizó directamente a Teherán por violar los términos del acuerdo. En un intercambio con la prensa en Ankara, Turquía, donde se lleva a cabo la reunión anual de la Organización del Tratado del Atlántico del Norte, el presidente Trump dijo: para mí, todo esto ha terminado. No quiero seguir lidiando con esto.
6: Scum. You know what scum is?
5: Ellos son una basura. ¿Usted sabe lo que es una basura?
6: They're scum. They're sick people.
5: Es gente enferma.
6: They're led by sick people.
5: Son liderados por gente enferma.
6: And they're vicious, violent people.
5: Son gente violenta.
6: And if they had a nuclear weapon, they'd use it. As far as I'm concerned, it's over.
5: Si tuvieran un arma nuclear, ellos la usarían. Para mí, este memorándum de entendimiento se terminó. Para Pulso de Radio Educación, desde Washington, les informó Samuel Gálvez.
3: Y los precios del petróleo se dispararon más de un 5% este miércoles a máximos de 2 semanas después de que de la tensión que se volvió a sentir allá en Medio Oriente.
2: Tras estos ataques, Irán reiteró que cobrará tasas a los barcos que pasen por el Estrecho de Hormuz y advirtió que atacará a los barcos que no respeten los corredores autorizados.
3: El principal negociador iraní, Mohammad Baqer Khalibaf, acusó a Estados Unidos de cometer graves violaciones del acuerdo entre ambos países, incluida la reimposición de sanciones al petróleo iraní.
2: Y en la cumbre de la OTAN, Donald Trump pues volvió a hacer de las suyas y acusó nuevamente a los españoles de traicionar a la OTAN por no querer prestar su territorio para poner defensas y bases.
3: Trump anunció el retiro de miles de soldados estadounidenses de Alemania y amenazó con hacerlo también en Italia y España en su idea de que Europa asuma un papel más activo en su propia defensa.
2: El Pentágono anunció la semana pasada la retirada de unos 5,000 efectivos, pero el propio Trump afirmó posteriormente que el recorte será aún mayor tras desencuentros por la escasa participación de Europa en la guerra que Estados Unidos mantiene con Irán.
7: Pues sí, el histórico de los ataques del presidente estadounidense en el marco de la alianza remonta a la presente cumbre de La Haya, cuando España se rehusó a llevar el gasto en defensa de su país al 5% de su PIB de aquí al 2035. Ese famoso 5% que ha sido el lema de este encuentro en Ankara. Y si esto fuera poco, el jefe de gobierno español, Pedro Sánchez, fue muy crítico ante la operación estadounidense contra Irán, restringiendo además el uso de bases para las fuerzas estadounidenses. El gobierno español venía preparado a las críticas con las propias cifras de la Alianza Defensiva Occidental. Según estos datos, el país ha logrado sus objetivos de capacidades de 2025. El gobierno español, por su parte, recuerda que es el tercer miembro de la OTAN con más efectivos desplegados en misiones de paz y el primero en aportaciones de soldados en el flanco occidental. Madrid aseguró sin tardar que recibe con tranquilidad y normalidad las nuevas amenazas de Washington.
3: Y la primera ministra de Dinamarca, Mette Frederiksen, reafirmó este miércoles que Groenlandia no está en venta y que Copenhague defenderá cada pulgada de su territorio después de que el presidente de Estados Unidos, Donald Trump, repitiera en la víspera que ese territorio insular debía estar bajo control estadounidense y no danés.
2: Rusia lanzó una nueva oleada de ataques con misiles balísticos contra Kiev en la madrugada del miércoles, con explosiones registradas en la capital ucraniana, antes incluso de que sonaran las sirenas de alerta aérea.
3: Este ataque se suma a otros del lunes pasado, que dejó 26 personas sin vida y otras 46 heridas, entre ellas 5 niños, en lo que ha sido uno de los mayores ataques contra esta ciudad.
2: Y el gobierno de Venezuela confirmó que el número oficial de muertos por el doble terremoto registrado hace 2 semanas asciende a 3,685 personas, además de 16,000 heridas y 50,000 desaparecidas.
3: En La Guaira, epicentro de los dos principales sismos, se observa una fuerte militarización y hay filas para recibir suministros.
2: Los servicios de emergencia han pasado de la urgencia de rescatar sobrevivientes a la ayuda psicológica, sobre todo para adolescentes, para rescatistas no profesionales fuertemente impactados por la catástrofe.
3: Javier Tebas, presidente de la Liga Española, se sumó a las críticas contra Gianni Infantino, el presidente de la FIFA, debido al escándalo que involucró al estadounidense Folarin Balogh, a quien el máximo organismo de fútbol retiró la suspensión por una tarjeta roja luego de que Donald Trump llamara a Infantino para pedir una revisión de la sanción.
2: Por su parte, tras la épica remontada de la selección frente a Egipto, de la selección de Argentina frente a Egipto en los octavos de la final del Mundial, donde pues lo eliminaron 3-2, la Asociación Egipcia de Fútbol elevó una denuncia formal ante la FIFA contra el árbitro francés François Letexier y sus asistentes, al considerar que hubo decisiones arbitrales que influyeron en el resultado del encuentro y su posterior eliminación del torneo.
3: Otra polémica dentro del Mundial es la de la victoria de Francia sobre Paraguay y los dichos de la legisladora paraguaya Celeste Amarilla del Partido Liberal Radical Auténtico, quien politizó el partido y llamó a Mbappé un bruto que no aprendió ni a escribir, en vez de leche materna, dice, chupaba cocos.
2: Ahora anunció que podría acusar al futbolista de violencia de género luego de que el capitán de la selección gala se quejó de racismo.
3: La senadora paraguaya Celeste Amarilla trató de disculparse de sus dichos argumentando que hace 60 años la sociedad le pegaba a los gays y que ella pues ya se está deconstruyendo, ¿verdad?
2: O sea, como si eso fuera justificación, ¿no? Qué bárbaro. Muchísimas gracias a las personas que se han comunicado con nosotros esta mañana. Agradecemos a Juan Ernesto Guerrero Mancera, a Juan Mercado por seguirnos a través del Facebook. También tenemos el saludito de Iraís González.
3: Javier López, a Víctor Indalecio Martínez, saludos, al igual que Erizo Áspero, Pablo Manuel. Ahí está muy pegadito, pero bueno, gracias. Nos escucha desde el Durazno Jerez, Zacatecas. Gracias.
2: Ay, Obsidiana Gutiérrez.
3: También para Obsidiana Gutiérrez y para los Víctor Gershon, Víctor Linares y Víctor Manuel en Temascalcingo, en el Estado de México.
2: Pues se nos terminó el tiempo, pero queremos agradecerles a todas, a todos. Hoy trabajamos para ustedes con mucho gusto en la redacción Aida Aguilar, la coordinación nacional de Ángeles Medina, coordinación internacional y realización de Manuel Mora.
3: Edición y grabación de las notas, Gregorio Nájera y Fortino Longines, controles técnicos aquí en cabina, Gonzalo Arteaga. Y en la conducción nos despedimos este día Alexia Cervantes
2: y Paco Muñoz.
3: Sean felices.
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